0: una bruja. Es una doctora de brujas. Brujas.
1: This is Wayne C. McDonald hitting your sweet spot each